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1: Como siempre, el especialista que nos acompaña en este micro Catamarca Tu Destino es el técnico, el especializado, el señor Leo Davis. Bienvenido una vez más, Leo. ¿Cómo estás?
2: Hola, Nacho. ¿Cómo estás? Todo bien por acá, una vez más presente en este micro tan importante, diría ahora.
1: Bueno, hoy turismo religioso. ¿De qué hablamos cuando hablamos de turismo religioso en la provincia de Catamarca?
2: Sí, me parecía un tema muy importante. Porque creo yo que está bueno también rememorar un poco con lo que tiene que ver uno de los turismos, uno de los sectores más importantes que ha tenido nuestra provincia, que sigue teniendo, a pesar de que, bueno, está bien que ahora tenemos muchas propuestas, se ha empezado a difundir hace algunos años muchos otros lugares, destinos y variedad, ¿no?, en cuanto al turismo, lo venimos hablando en los micros. Pero creo yo que era bueno mencionar ahora como lo más uno de los más importantes que ha sido de alguna forma en nuestro caballito de batalla como provincia, ¿no? Para empezar a despegar en materia turística. Así que me parecía importante traerlo de vuelta y recordarlo, porque a día de hoy sigue siendo importante, ¿no?
1: Es el mayor atractivo. Cuando hablamos de Catamarca, hablamos de turismo. Hoy es, ya queda demostrado, en Pascuas, en el mes de abril, decime si me equivoco, quizás los meses más fuertes. Porque una vez también nos explicaste que esta parte era la más importante y no tanto, a pesar de la cantidad de gente que viene, la del mes de diciembre.
2: Exactamente, sí, y hace poquito hemos hablado también sobre el Día del Milagro, que hemos estado explicando un poco, y son las dos fiestas importantes. Por ahí, para aclarar el porqué, que es una pregunta muy frecuente, una tiene que ver con la coronación, la de abril, y la de diciembre por el Día de la Inmaculada Concepción. Sí, son temas muy importantes, muy fuertes, porque, como te decía recién, la mayor convocatoria hacia nuestra provincia a nivel nacional ha estado dado siempre por este tema. Si bien tenemos, ¿no?, antiguamente una fiesta importante en invierno, que es la del Poncho, pasado hace poco, pero todo esto tiene que ver con algo mucho más grande que solamente la parte de ir a visitar una iglesia. Es bastante más profundo, diría que incluso más técnico, ¿no? Y la pregunta sería si viajamos alguna vez motivados por la fe. Y de ahí como a empezar a hablar cuáles son los factores, ¿no?, que influyen a la hora de movilizarnos dentro de este tipo de turismo. Te decía que no tiene que ver con visitar propiamente una iglesia puntualmente, porque hay otras cosas que intervienen, como peregrinaciones, santuarios, procesiones, y dentro de eso muchos circuitos que están dentro de este tipo de turismo. Y lo que yo siempre rescato, que es muy valorable, la cantidad de patrimonio arquitectónico dentro de este turismo. Entonces, algo que está bueno es poder sacarse de encima lo que tiene que ver por ahí solo con lo católico. No tiene que ver con eso. Tiene que ver con otras cuestiones donde uno puede apreciar por ejemplo, la estructura de uno de los principales edificios que tenemos acá, que es la Catedral Basílica. Ya nos adentramos, sí, tiene que ver con el lugar donde se encuentra la imagen original de la Virgen del Valle. Vamos a aclarar también y a mencionarlo de vuelta, porque es el momento patrona nacional del turismo. Y fuera de eso, poder apreciar pinturas, vitrales, que todos cuentan una historia, ¿no? No se han hecho acá, se han traído de Alemania, las pinturas las hizo un artista italiano. La construcción de la catedral tiene que ver con planos y diseños y supervisión de otro arquitecto italiano, Luis Carabati. Otro arquitecto italiano, Isaac Lecuona, quien construye el camarín. O sea, tiene que ver con algo mucho más profundo, el poder apreciar el turismo religioso, ¿no? Así que dentro de eso, uno de los lugares más importantes diría que es ese, convocado, ¿no?, de alguna forma por la Virgen del Valle, la arquitectura, la cultura y sitios cercanos que son muy comunes para nosotros y comunes para mucha gente que la visita todos los años, como la gruta, el mismo camino de la Virgen, ¿no?, que recuerda un poquito ese proceso histórico del traslado de la imagen de la Virgen del Valle desde Valle Viejo hasta San Fernando del Valle de Catamarca, que tenía 11 o 12 años de fundación recién para ese momento. Así que eso es lo importante. Tiene una identidad, diría, ¿no?, que está vinculado con la fe. Pero visitar nuestra provincia tiene que ver con adentrarse en nuestra cultura, en nuestra historia, en lo que forma parte de lo que es la idiosincrasia de un lugar,
1: ¿no? Los invitos de nuestra provincia. Me gusta porque pasa en otros países igual, ¿no?
2: Exactamente.
1: Se resalta eso. Más allá de la fe católica, se resalta quiénes estuvieron detrás en la planificación, construcción de templos, construcciones u obras arquitectónicas realmente increíbles, que lo mismo puede pasar hasta en la misma Grecia, ¿no? Y está bueno que esa parte la podamos revisar y conocerla en profundidad. Alguien nombraste Karabati, que hasta el día de hoy se sigue resaltando, no solamente la catedral, otras construcciones que al parecer se siguen resaltando, esto de fue bastante bien hecho encima, por lo de el Día del Milagro que resaltaste.
2: Exactamente, sí. Hay muchas construcciones que ha tenido a cargo, el Paseo General Navarro, todo el complejo tenía que ver con la catedral y la casa, bueno, ex casa de gobierno, hoy Cata. Mucho de la impronta, ¿no?, italianizante está puesto en nuestra ciudad. Y una reflexión que más o menos tenía armando todo este tema tan interesante, es que nos tenemos que imaginar que nuestra provincia, digamos, como un imán religioso importante, tiene a la Virgen del Valle, por un lado, pero también hay que pensar de que ese mismo símbolo que tenemos también es la patrona nacional del turismo. Lo mencionaba, ¿no?, desde 1974, así que hay una relevancia muy grande, digamos, ¿no?, para que tanta gente a nivel nacional decida convocarse a un lugar como lo es nuestra provincia, y cada vez las fiestas siempre más grandes, con mayor concurrencia, para visitar y aprovechar, además de visitar cosas que están allegados, ¿no?, a lo que tiene que ver con el turismo religioso.
1: ¿Y se ha ido mejorando el circuito Leo?
2: Sí, se ha ido mejorando bastante porque...
1: Digo circuito porque no solamente es la catedral, ¿qué más hay?
2: Exactamente, sí, tiene que ver con recorridos que a lo mejor antes simplemente estaban como convocados, por así decirlo de alguna forma, por la Virgen del Valle y la fe. Pero después en el tiempo, tratando de aprovechar todo eso que atraía de alguna forma la Virgen del Valle, algo muy, muy de nuestra provincia, muy del norte, porque hay muchas provincias que la han adoptado, ha permitido que técnicamente vayamos aprovechando eso para armar otros circuitos con otros edificios del mismo tipo también, como pueden ser museos. El Museo de la Virgen del Valle forma parte de ese circuito, el Convento de San Francisco, y ahí nos vamos a meter también en otro tema, pero técnicamente ha dado la posibilidad de que con el tiempo vayamos evolucionando tanto en el turismo religioso como en otros atractivos. Pero por eso lo recalco, ¿no?, de que principalmente todo ha sido atraído por el turismo religioso. Después nos fuimos abriendo lugar y aprovechando eso para hacer nuevas propuestas, nuevas difusiones y demás, pero hasta algunos años atrás, incluso cuando empezaba yo a trabajar en turismo, todo estaba bastante encasillado en eso. De hecho, desde la Casa de Catamarca en Buenos Aires, también la directiva era como, lo que hay para ver es relacionado a la Virgen del Valle, y no había tanta difusión como hoy en día sobre otros lugares en el interior de nuestra provincia.
1: Y hoy ¿Tenemos algún lugar que llame tanto la atención como la catedral? No sé, digo, la gruta que ha tenido sus renovaciones, que hay mucha gente que no le gusta, por ejemplo, que se le ha sacado mucha arboleda, que está como mucha presencia de cemento y poca naturaleza. Después podemos citar o sumar también, quizá a mí me sorprendió un montón lo que sucedió con el bicentenario del natalicio de Fray Mamerto Esquiú. Hoy, ¿qué lugar ocupa en ese turismo religioso en Catamarca?
2: Justamente eso está bueno mencionarlo, porque antes como que teníamos una sola, ¿no?, referente,
1: sí.
2: Pero con esto que mencionas vos sobre Fray Mamerto Esquiú, también cobra una relevancia muy importante. Antes, aclarando lo que tiene que ver con la gruta, sí, habrá opiniones diversas como en todo asunto, pero creo que está mucho más preparado hoy en día todo lo que tiene que ver con la visita a la gruta, hablando de lo que es la visita a la gruta, poder estar mucho más tranquilo en un sitio más, más propicio para lo que es esa visita, que tiene que ver a lo mejor con una introspección, con la parte religiosa, la fe y la devoción, alejado de lo que tiene que ver con la música, la parte de la comida, la parte comercial. Antes estaba mucho más junto ese asunto. Y a lo mejor no la visita, digamos, a la Virgen del Valle no terminaba siendo lo adecuado. Así que ahora, separando las dos cosas, creo yo, según mi parecer, funciona bastante mejor. Podés hacer la visita hasta la gruta y tenés la otra parte, comercial, música, comida, podés ser un patio matero. Creo que en ese sentido aporta bastante a lo que tiene que ver con lo que venimos hablando del turismo religioso. Separado una cosa de la otra, pero te permite hacer las dos actividades y formar parte de un circuito mucho mejor preparado en cuestiones edilicias, sobre todo para la gente que desea hacerlo, ¿no? Y lo que tiene que ver con Fray Mamerto Esquiú, hace un aporte grandísimo. Sabemos que es una de las personalidades más importantes de nuestra provincia, también a nivel nacional, orador de la Constitución. Y la parte histórica que tiene que ver con visitar nuestra provincia también está dada hacia el departamento Fray Mamerto Esquiú. Tenemos la visita a lo que es la iglesia de San José, la casa natal, lugares que no tenían valor histórico antiguamente, y desde que, bueno, se protege la casa natal. Recordemos que es una casa muy antigua, ¿no?
1: Sí.
2: Donde nace Fray Mamerto Esquiú, bueno, no nace ahí, pero digamos, donde estuvo desde su nacimiento.
1: Su crianza.
2: Exactamente. Ya era una casa vieja, por así decirlo, no te comía, una casa antigua, en 1826. Así que imagínate que todo eso en el camino se fue perdiendo hasta que logra protegerse, ¿no? Con ese templete para 1941 recién, que se lo declara Monumento Histórico Nacional.
1: Claro.
2: Eso es otra cosa que tenemos que mencionar también, ¿no? Son monumentos históricos nacionales, otros son de relevancia provincial, otros de municipal, así que tienen un verdadero significado en cuestiones edilicias, en cuestiones estructurales y de arquitectura. Y particularmente con la casa natal de Fray Mamerto Esquiú, que eso está muy, muy bueno para visitarlo. Incluso para los chicos se han colocado algunas pantallas táctiles como para hacerlo un poquito más
1: entretenido.
2: Ameno. Entretenido, porque
1: llamativo.
2: Para los chicos es complicado, ¿no? Te digo yo también que tengo hijos pequeños y a veces se torna difícil entretenerlos en algo que abarca mucha historia, por así decirlo. Pero es un circuito muy interesante donde podemos visitar la iglesia de San José con todo lo que tiene que ver la parte histórica, contar esas que a la gente le interesa mucho también, ¿no? Todo lo que había en la antigua iglesia matriz o alguna de las cosas aquí en la ciudad, algunas se llevaron para la iglesia de San José, están en el departamento Fray Mamerto Esquiú, en la casa natal. Tiene el púlpito donde dicta el sermón de la Constitución para nuestro pueblo, también se conserva allí en la iglesia de San José. La misma casa natal y, bueno, la iglesia, ¿no?, del Señor de los Milagros, donde todavía está la pila bautismal, donde fue bautizado Fray Mamerto Esquiú, el Camino Real. Bueno, eso es un circuito muy, muy interesante y que además justito cae con esta convocatoria que hay este próximo fin de semana. Lo que pasa es que hay una cabalgata en homenaje, justo a lo que mencionabas vos, ¿no? En el bicentenario del natalicio, hay una cabalgata que se hace en homenaje al Beato, que sería la forma correcta de mencionarlo, Beato Franco Mertesquieu o Beato Mamertesquieu, ahora que es Beato. Uh-huh. Y en homenaje se va a hacer esta cabalgata. Aparte, tenemos que tener en cuenta otra cosa, que visitar este lugar, el departamento Franco Mertesquieu, antiguamente Piedra Blanca, tenemos la casa natal, y formaría parte de un circuito que, esto también lo digo como propuesta, estaría bueno hacer algo interprovincial, quizás combinado con la provincia de Córdoba. Ya hay en Córdoba un circuito que, bueno, visita distintos lugares donde que están vinculados a Franco Mertesquieu, sobre todo por el norte de la provincia. Entonces, a lo mejor se podría ver armar algo, digamos, que pueda unir las dos provincias con todo lo que tenga que ver la parte de la niñez, del nacimiento de Franco Mertesquieu, su formación, y combinarlo con la provincia de Córdoba, que es al final donde él termina toda su carrera y como profesional y como una personalidad importante del país.
1: Sí, de la Iglesia Argentina. Qué bárbaro, ¿no? Bueno, está, ¿cierto? Esta parte también es muy importante y se la resalta ahí en la provincia de Córdoba, porque hizo varias tareas importantes. ¿Y hay algún otro lugar que se nos pase cuando hablamos de turismo religioso en Catamarca, Leo? ¿Hay algo que ya nos fuiste en Capital, donde está el Colegio Quintana, que es la iglesia, ¿cómo me dijiste que se llama el templo?
2: Ese es el convento de San Francisco.
1: La catedral, Franco Mertesquieu, ya eso sería departamento Franco Mertesquieu. ¿Qué más? La gruta.
2: Sí, dentro de la vida de Franco Mertesquieu, si hacemos como un análisis, a lo mejor podríamos empezar desde lo que es la casa donde él estuvo desde su niñez. Donde él hace ya toda su instrucción como franciscano en el convento de San Francisco, todo lo que es vinculado a esa etapa, ¿no? Donde está la celda y el museo de Franco Mertesquieu, incluido el Calvario. Ahora que lo mencionás, también podría estar ahí. Hay una celda que está vinculada a la vida de Franco Mertesquieu. Y aparte, bueno, hay otras iglesias que podemos mencionar en otros departamentos. Y forman parte de un circuito porque está bueno armar algo que uno no tenga que alejarse tanto, pero bueno, incluso hasta la iglesia de San Isidro, ¿no? También construida por Caravati y es monumento histórico provincial. Hay muchos sitios que se pueden armar o colocar por lo menos dentro de un circuito. Quizás que no tome mucho tiempo, porque cuando te alejas en el tiempo ya tenés que armar un itinerario que te permita durante varios días recorrer diferentes lugares. Pero volviendo al inicio de esto, está bueno que lo planteemos, ¿no? ¿Por qué turismo religioso y cuál es su importancia, ¿no? Pero tiene que ver con la fe, con el patrimonio, la historia, la cultura y los paisajes, que no hay que dejarlo de lado. Nuestra provincia, nuestra ciudad y los sitios cercanos, mientras lo vamos a ir recorriendo, y por eso mencionaba lo del Calvario también, nos vamos a encontrar con un contexto natural muy importante. Así que las cosas por las cuales alguien puede motivarse a visitar nuestra provincia dentro del turismo religioso puede estar dado por todo eso. No siempre por la fe o visitar algo religioso, sino la historia, la cultura y los paisajes de nuestra provincia, ¿no?
1: Leo Davis con nosotros. Este micro se llama Catamarca, tu destino. Y hablando de este turismo religioso que es realmente importantísimo. Uno de los grandes atractivos de Catamarca. Después, obviamente, cada uno de los lugares, el oeste, Ambato, las zonas áridas y las zonas superverdes, lo hemos resaltado también, y ya nos vamos a estar adentrando en otros lugares de nuestra increíble provincia. Y acá tenemos al especialista justamente en turismo. Leo, como siempre, un gustazo tenerte con nosotros aquí en Radio Universidad.
2: No, un gusto siempre estar aquí. Y permitime decirte algo que descubrí también hoy, más o menos lo tenía como un último detalle, es que los monumentos históricos nacionales que tenemos son más o menos de 1941, que es cuando se empiezan a declarar. El motivo es porque la Comisión Nacional de Monumentos, de Lugares y Bienes Históricos se crea en 1940. A partir de esa época es que justo todo coincide más o menos, ¿no? Qué raro que se dé en esa fecha. Es porque ahí recientemente es cuando se había construido, se había inaugurado, digamos, con la ley 12.665, la Comisión Nacional de Monumentos, de Lugares y Bienes Históricos.
1: Bien, ahí está. A partir de ahí se empezó a hacer la consideración.
2: Ese es el dato curioso, digamos.
1: Claro, porque te da a pensar como que, che, ¿por qué están acá? Y si son mucho más antiguos todavía. ¿Qué pasó?
2: Bueno, ahí siempre hay un porqué.
1: No estaba el organismo que le pueda dar el título, ¿no?
2: No, hasta ese momento, claro.
1: La valoración. Leo Davis, gracias por estar con nosotros.
2: Gracias a vos, Nacho. Siempre un placer.
1: Continuamos en Radio Universidad 100.7.

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